0: Dios te bendiga, siervo. Adelante.
1: Yo sé que usted se sabe este canto de

sea tu condición. Alguien me decía, mi mamita la tengo en silla de ruedas, pero en medio de ese tiempo Dios no nos ha dejado.

Dios va a estar en ese fracaso. Dios va a estar en ese momento de dolor. Dios va a estar en ese negocio en todo tiempo. ¿Cuántos confían en las promesas de Dios y creen que no estamos solos? Dale un aplauso al Rey de Reyes y Señor de Señores.

Ya rumba el ruto compre el cadíos los comunal. Si no fuera por él, ¿dónde estaríamos? Solo imagínese. Si no fuera por él, ¿qué sería de nosotros?

ese fracaso, Dios va a estar en ese momento de dolor, Dios va a estar en ese negocio en todo tiempo. ¿Cuántos confían en las promesas de Dios y creen que no estamos solos? Dale un aplauso al Rey de Reyes y Señor de Señores.

sea tu convicción. Alguien me decía, mi mamita la tengo en silla de ruedas, pero en medio de ese tiempo Dios no nos ha dejado.

fracaso, Dios va a estar en ese momento de dolor. Dios va a estar en ese negocio en todo tiempo. Cuantos confían en las promesas de Dios y creen que no estamos solos, dale un aplauso al Rey de Reyes y Señor de Señores.

sea tu condición. Alguien me decía, mi mamita la tengo en silla de ruedas, pero en medio de ese tiempo Dios no los ha dejado.

a estar en ese fracaso. Dios va a estar en ese momento de dolor. Dios va a estar en ese negocio en todo tiempo. ¿Cuántos confían en las promesas de Dios y creen que no estamos solos? Dale un aplauso al Rey de Reyes y Señor de Señores.

Dios va a estar en ese fracaso. Dios va a estar en ese momento de dolor. Dios va a estar en ese negocio en todo tiempo. ¿Cuántos confían en las promesas de Dios y creen que no estamos solos? Dale un aplauso al Rey de Reyes y Señor de Señores.

sea tu condición. Alguien me decía, mi mamita la tengo en silla de ruedas, pero en medio de ese tiempo Dios no nos ha dejado.

Dios va a estar en ese fracaso. Dios va a estar en ese momento de dolor. Dios va a estar en ese negocio en todo tiempo. ¿Cuántos confían en las promesas de Dios y creen que no estamos solos? Dale un aplauso al Rey de Reyes y Señor de Señores.

difíciles. 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Que tú ni caminas fuertes aplausos a Dios.

0: así que allí que la capi que haya gloria a Dios.
1: Son las 8 con un minuto. Son las 8 con un minuto. Son las 8 con un minuto.

¿Cuántos dicen gloria a Dios? Que sea el centro de nuestra casa, que sea el centro de nuestro hogar. Los dardos, las flechas, las saetas, las piedras que tira Satanás vienen de día y de noche a cada momento, no paran, pero hay un poder sobrenatural que ha dicho: no te dejaré ni te desampararé, yo estaré contigo todos los días hasta el fin del mundo, ha dicho Jehová de los ejércitos. Alguien que me ha escuchado, que aplauda fuerte.

escuche esto. Eso así mero. Escuche esto. Yo siento que nuestro corazón está partido en muchos pedazos. Estamos perdidos con nuestra pareja, perdidos en nuestro negocio. Muchos de los que están aquí, su corazón no está aquí, su mente no está aquí. Su cuerpo está aquí, pero su corazón está en otro lugar. ¿Quién le está robando la bendición a usted? ¿Quién le está robando el gozo a usted? Porque ya no tiene unción del Espíritu Santo. Porque cuando cantamos son cantos raquíticos, cantos sin poder, cantos sin ninguna unción. Creo que el diablo se ríe de escuchar nuestros cantos. Necesitamos cantar como gritaron Josué, diciendo: gloria a Dios, y los muros se cayeron, y los muros de Jericó se cayeron. Alguien que grite gloria a Dios esta noche.

A partir de hoy mi vida va a ser para ti, para nadie más. Mi corazón, mi amor, mis sentimientos. Jesús, Jesús.

siguiente canto. Eres polvo nada más, nada tienes, nada es tuyo. Eres polvo nada más, lo cantamos en esta preciosa tarde, apreciables hermanos. Lo cantamos alegremente en esta tarde.

0: Jesús, a Cristo Jesús. Chay a lo mejor, chay a lo mejor, chay a Dios.
1: Dice uno de los pasajes de la Biblia.

0: estamos agradecidos, Padre.
1: ¿Cuántos dicen gloria a Dios? Que sea el centro de nuestra casa, que sea el centro de nuestro hogar. Los dardos, las flechas, las saetas, las piedras que tira Satanás vienen de día y de noche, a cada momento no paran, pero hay un poder sobrenatural que ha dicho: no te dejaré ni te desampararé, yo estaré contigo todos los días hasta el fin del mundo, ha dicho Jehová de los ejércitos. Alguien que me ha escuchado

chesto. Eso así mero. Escuche esto. Yo siento que nuestro corazón está partido en muchos pedazos. Estamos perdidos con nuestra pareja, perdidos en nuestro negocio. Muchos de los que están aquí, su corazón no está aquí, su mente no está aquí. Su cuerpo está aquí, pero su corazón está en otro lugar. ¿Quién le está robando la bendición a usted? ¿Quién le está robando el gozo a usted? Porque ya no tiene unción del Espíritu Santo. Porque cuando cantamos son cantos raquíticos, cantos sin poder, cantos sin ninguna unción. Creo que el diablo se ríe de escuchar nuestros cantos. Necesitamos cantar como gritaron Josué, diciendo: gloria a Dios, y los muros se cayeron, y los muros de Jericó se cayeron. Alguien que grite gloria a Dios esta noche.

A partir de hoy mi vida va a ser para ti, para nadie más. Mi corazón, mi amor, mis sentimientos. Jesús, Jesús.

0: Son las 8 con 47 minutos. Son las 8 con 47 minutos.
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0: Son las 8 con 47 minutos. Son las 8 con 47 minutos.

0: Daniel. Que Dios te bendiga, siervo. Adelante.
1: Sé que usted se sabe este canto, dice.

bendición. Alguien me decía, mi mamita la tengo en silla de ruedas. Pero en medio de ese tiempo Dios no nos ha dejado.

Dios va a estar en ese fracaso. Dios va a estar en ese momento de dolor. Dios va a estar en ese negocio en todo tiempo. ¿Cuántos confían en las promesas de Dios y creen que no estamos solos? Dale un aplauso al Rey de Reyes y Señor de Señores.

coge la guanima. 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Si no fuera por él, ¿dónde estaríamos? Solo imagínese. Si no fuera por él, ¿qué sería de nosotros?

corazón. Dios va a estar en ese momento de dolor. Dios va a estar en ese negocio en todo tiempo. ¿Cuántos confían en las promesas de Dios y creen que no estamos solos? Dale un aplauso al Rey de Reyes y Señor de Señores.

va a estar en ese fracaso. Dios va a estar en ese momento de dolor. Dios va a estar en ese negocio en todo tiempo. ¿Cuántos confían en las promesas de Dios y creen que no estamos solos? Dale un aplauso al Rey de Reyes y Señor de Señores.

Dios va a estar en ese fracaso. Dios va a estar en ese momento de dolor. Dios va a estar en ese negocio en todo tiempo. ¿Cuántos confían en las promesas de Dios y creen que no estamos solos? Dale un aplauso al Rey de Reyes y Señor de Señores.

fracaso, Dios va a estar en ese momento de dolor. Dios va a estar en ese negocio en todo tiempo. Cuantos confían en las promesas de Dios y creen que no estamos solos, dale un aplauso al Rey de Reyes y Señor de Señores.

cosas difíciles. Si acaso mucha pata clamar y chapiguchar a Dios, Señor, no me dejes. Que tú ni caminas fuertes aplausos a Dios.

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1: Son las 11 con 29 minutos. Son las 11 con 29 minutos. Son las 11 con 29 minutos. Son las 11 con 29 minutos.

¿Cuántos dicen gloria a Dios? Que Él sea el centro de nuestra casa, que sea el centro de nuestro hogar. Los dardos, las flechas, las saetas, las piedras que tira Satanás vienen de día y de noche, a cada momento no paran, pero hay un poder sobrenatural que ha dicho: no te dejaré ni te desampararé, yo estaré contigo todos los días hasta el fin del mundo, ha dicho Jehová de los ejércitos. Alguien que me ha escuchado

escuche esto. Eso así mero. Escuche esto. Yo siento que nuestro corazón está partido en muchos pedazos. Estamos perdidos con nuestra pareja, perdidos en nuestro negocio. Muchos de los que están aquí, su corazón no está aquí, su mente no está aquí. Su cuerpo está aquí, pero su corazón está en otro lugar. ¿Quién le está robando la bendición a usted? ¿Quién le está robando el gozo a usted? Porque ya no tiene unción del Espíritu Santo. Porque cuando cantamos son cantos raquíticos, cantos sin poder, cantos sin ninguna unción. Creo que el diablo se ríe de escuchar nuestros cantos. Necesitamos cantar como gritaron Josué, diciendo: gloria a Dios. Y los muros se cayeron, y los muros de Jericó se cayeron. Alguien que grite gloria a Dios esta noche.

A partir de hoy mi vida va a ser para ti, para nadie más. Mi corazón, mi amor, mis sentimientos. Jesús, Jesús.

siguiente canto. Eres polvo, nada más, nada tienes, nada es tuyo. Eres polvo, nada más, lo cantamos en esta preciosa tarde, apreciables hermanos. Lo cantamos alegremente en esta tarde.

0: a Cristo Jesús. Chay a lo mejor, chay a lo mejor, chay a Dios.
1: Dice uno de los pasajes de la Biblia, donde el

¿Cuántos dicen gloria a Dios? Que sea el centro de nuestra casa, que sea el centro de nuestro hogar. Los dardos, las flechas, las saetas, las piedras que tira Satanás vienen de día y de noche a cada momento, no paran, pero hay un poder sobrenatural que ha dicho: no te dejaré ni te desampararé, yo estaré contigo todos los días hasta el fin del mundo, ha dicho Jehová de los ejércitos. Alguien que me ha escuchado

escuche esto. Eso así mero. Escuche esto. Yo siento que nuestro corazón está partido en muchos pedazos. Estamos perdidos con nuestra pareja, perdidos en nuestro negocio. Muchos de los que están aquí, su corazón no está aquí, su mente no está aquí. Su cuerpo está aquí, pero su corazón está en otro lugar. ¿Quién le está robando la bendición a usted? ¿Quién le está robando el gozo a usted? Porque ya no tiene unción del Espíritu Santo. Porque cuando cantamos son cantos raquíticos, cantos sin poder, cantos sin ninguna unción. Creo que el diablo se ríe de escuchar nuestros cantos. Necesitamos cantar como gritaron Josué, diciendo: gloria a Dios. Y los muros se cayeron, y los muros de Jericó se cayeron. Alguien que grite gloria a Dios esta noche.

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Mi corazón, mi amor, mis sentimientos. Jesús, Jesús.

0: Son las 12 y 14 minutos. Son las 12 y 14 minutos.
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0: Son las 12 y 14 minutos. Son las 12 y 14 minutos.

Señor, después de haberte alabado, queremos entrar a tu lugar santísimo. Queremos contemplar tu rostro, Señor, habitar en tu presencia. Purifícanos, Señor. Límpianos.

rey Saúl como el hombre que descuidó la presencia de Dios, pero nos muestra al rey David como el hombre que amó la presencia de Dios, tanto que él hizo que el arca regresara. Mas antes que regresara a Israel, el arca estuvo en la casa de un hombre llamado Obed-edom. Obed-edom representa aquel que le da lugar a la presencia de Dios en su casa. La Biblia dice, 2 Samuel 6:12, que cuando el arca estuvo, prosperó todo. Y esta hora vamos a declarar una palabra sobre tu vida. Vamos a declarar esta palabra sobre tu vida en el nombre poderoso de Jesús, porque en este 2019 Dios te va a sorprender. 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Yo declaro en el nombre de Jesús

Hay algo especial que el Señor me demuestra. Cuando tú dices gloria a Dios,

pero nos muestra al rey David como el hombre que amó la presencia de Dios, tanto que él hizo que el arca regresara. Mas antes que regresara a Israel, el arca estuvo en la casa de un hombre llamado Obed-edom. Obed-edom representa aquel que le da lugar a la presencia de Dios en su casa. La Biblia dice, 2 Samuel 6:12, que cuando el arca estuvo, prosperó todo. Y esta hora vamos a declarar una palabra sobre tu vida. Vamos a declarar esta palabra sobre tu vida en el nombre poderoso de Jesús, porque en este 2019 Dios te va a sorprender. Yo declaro en el nombre de Jesús

Dios va a estar en ese fracaso. Dios va a estar en ese momento de dolor. Dios va a estar en ese negocio en todo tiempo. ¿Cuántos confían en las promesas de Dios y creen que no estamos solos? Dale un aplauso al Rey de Reyes y Señor de Señores.

fracaso, Dios va a estar en ese momento de dolor. Dios va a estar en ese negocio en todo tiempo. Cuantos confían en las promesas de Dios y creen que no estamos solos, dale un aplauso al Rey de Reyes y Señor de Señores.

va a estar en ese fracaso. Dios va a estar en ese momento de dolor. Dios va a estar en ese negocio en todo tiempo. ¿Cuántos confían en las promesas de Dios y creen que no estamos solos? Dale un aplauso al Rey de Reyes y Señor de Señores.

bendición. Alguien me decía, mi mamita la tengo en silla de ruedas. Pero en medio de ese tiempo Dios no nos ha dejado.

Dios va a estar en ese fracaso. Dios va a estar en ese momento de dolor. Dios va a estar en ese negocio en todo tiempo. ¿Cuántos confían en las promesas de Dios y creen que no estamos solos? Dale un aplauso al Rey de Reyes y Señor de Señores.

nosotros un reino inconmovible tengamos. 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
1: Si tu mano te es ocasión de pecar, córtala, porque te es mejor entrar en la vida manco que teniendo dos manos vas a ser echado en el infierno, donde el fuego nunca se apaga y el gusano de ellos no muere.
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hace 14 años. Que ese momento sí, uno que hable. Hace 14 años se nos daba una noticia muy, muy fuerte con mi esposa. Nos decía, el bebé que ustedes esperan no es posible que nazca. Y tienes que salvar a uno de ellos dos, Jacobo, me dijo el doctor. ¿Prefieres a tu esposa o el pequeño? Me dice, salva a tu esposa, Jacobo. Salva a tu esposa porque tu esposa se va a morir. La tenemos que operar de inmediatamente. Y al momento de operarla, el bebé se va a perder. Se va a morir. Solo hay una posibilidad que el bebé nazca, y es operando a tu esposa por la espalda. Pero hay un 80% que tu esposa quede inválida. Y yo dije, Señor, no, eso no es posible. Aquí hay alguien que te cree. Aquí hay alguien que te rogó. Recuerdo el día que le dije al Señor, Señor, quiero que me concedas un hijo. Que sea cancha, que sea guapo, que sea igual que yo. De rodillas le dije al Señor. Y que cuando crezca, algún día Él toque baterías conmigo. Y yo le dije al Señor, no creo que tú hayas fallado. Tú eres fiel. Inició tocando batería. Hoy no está tocando batería conmigo, hoy está tocando la guitarra. Ven, hijo. A ver si alguien nos acerca eso por acá. A ver si alguien nos acerca. Le dije, amigo, vas a tocar. Es la fidelidad de Dios. Que el médico dijo que un día no iba a nacer. Lo veo de pie acá al lado mío. Lo que le dije al Señor, Señor, un día va a tocar conmigo y Dios no falla. Le pedí a Dios un día y Dios me lo concedió.

Entonces ya hemos escuchado este bonito alabanza por acá con banda Apocalipsis. Lleva como tema Tu Sangre. Se titula este bendecido alabanza que ya hemos escuchado en esta hora de la mañanita, mis hermanos y hermanas. Bueno, así que entonces ahí saluditos ahí cada uno de ustedes. Saluditos a cada uno de ustedes por el nombre Pueblo de Dios, en los que ya se encuentren de nuevamente muy amables sintonía, escuchando de nuevamente Estéreo La Fortaleza a través de la frecuencia 93.5 FM y sus afiliados Estéreo La Voz del Mesías, Daniel Estéreo. Como también hay los que ya se encuentren conectaditos con nosotros a través de la aplicación Tunel Radio y a través de la aplicación como MyTunel Radio, mis hermanos y hermanas, ay, gracias, gracias ahí por sus fines amables, sintonía que hay ustedes ahí nos presten ahí cada día tras día, que Dios me los bendiga grandemente de una manera muy especial, muy poderosa, pueblo de Dios. Así que entonces ahí les deseo un feliz día viernes ahí cada uno de ustedes, fin de semana. Bueno, estamos en la fecha 28 de agosto del 2026, sí. Así que entonces, mucho ánimo ahí los que ya se encuentren ahí trabajando de nuevamente, mis hermanos y hermanas. Mucho ánimo ahí en sus labores diarios, mis hermanos y hermanas. Así que entonces, por acá escucharemos más de las alabanzas. De muchísima bendición escucharemos este bonito alabanza por acá con Orquesta Bendición. Lleva como tema Tu Nombre Levantaré. Se titula este bonito alabanza. Así que por acá escucharemos este bendecido alabanza de muchísima bendición. O sea, aquí estamos en la hora 8 de la mañana. Pasado los... Paz.

bien, si hemos escuchado este bonito el avance por acá con mis hermanas Lista, Estela Vicente, Sonta y lleva como tema este evangelio. Se titula este bonito el avance que ya hemos escuchado entonces, así que por acá. Bueno, así que entonces por acá viene más de estos bonitos alabanzas. Bueno, de igual manera, y saluditos para nuestra hermana María Areno en Chajebal. Bueno, ya que ella se encuentra dignamente en buena amable sintonía. Así que entonces, ahí saluditos para ti, mi hermana Mari. Saludos para ti, para toda tu familia. Está bueno, que Dios me la bendiga de una manera muy especial. Bueno, a la vez. Te encuentres en el trabajo, bueno, si estás trabajando, mucho ánimo, ahí en tu trabajo, en la tejeduría, está bueno, ahí con cuidado siempre, ahí feliz día, viernes para ti, fin de semana, así que entonces, gracias ahí por su fin amable sintonía que ahí tú nos presta en su amable hogar, así que entonces, por acá escucharemos este siguiente alabanza, por acá, con los ungidos del Mesías, lleva como tema mi universo, se titula este bendecido alabanza, escuchemos.

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hemos escuchado este bonito alabanza por acá. Con nuestro nuevo cantante Gustavo Gámez, lleva como tema Quisiera Decirte Señor, se titula este bendecido alabanza que ya hemos escuchado. Entonces, así que por acá escucharemos este siguiente alabanza por acá con Silvia María Carac, lleva como

Entonces, hemos escuchado este bonito avance por acá con el chamán solista María de Alión. Como tema, yo te seguiré. Se titula este bonito avance. Escucharemos este siguiente avance por acá con Maritino Osorio en Mi Soledad.

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Amada congregación, que Dios los bendiga. Al Ministerio de Alabanza, Ministros de Luz, es un privilegio grande poder compartir una vez más con ustedes, hermanos. Hermana Marta también, que Dios la bendiga. Hermana Fernanda, a nuestra hermana Micaela, escuché por ahí, que Dios la bendiga. A través de la obra del Señor, conocemos a varios siervos, a nuestro hermano Gaspar, que Dios lo bendiga de una manera tan especial. ¿Dónde está nuestro hermano Gaspar? Cuesta, hermano, da pena. A veces solo tomando el privilegio van a descansar. ¿A qué venimos? Venimos a adorar a Dios. Y lo que usted y yo estamos haciendo, hermano, es un sacrificio. Sacrificio, hermano, aguantando sol, aguantando frío. Cuando viene la lluvia debemos de aguantar, pero vale la pena. ¿Sabe por qué? Porque allá en el cielo tenemos un galardón.

las cuentas es con Dios. A nuestra hermana coordinadora, que Dios la bendiga. A nuestros hermanos pastores, que Dios los bendiga, pastores. Somos uno en el Señor, amén. Adoramos a un solo Dios. ¿Cuántos creen que adoramos a un solo Dios? A Conexión Radio, que Dios los bendiga, los que están transmitiendo en esta tarde, muchas bendiciones. Vamos a escuchar palabra de nuestro Señor Jesucristo. Póngase de pie en el nombre del Señor. Póngase de pie, mis hermanos, en reverencia a la palabra de nuestro Señor Jesucristo.

Lo vamos a leer honrando al Padre, al Hijo y al Espíritu Santo, y nos dice: y sobrevino temor a todas las personas, y muchas maravillas y señales eran hechos por los apóstoles. Todos los que habían creído estaban juntos

gracias a nuestro Padre Celestial. Pero ¿cómo vivían los primeros cristianos en aquellos tiempos? ¿Cómo caminaban, hermano? ¿Cómo le servían al Señor? Número uno, dice la Biblia, que vivían bajo el temor de nuestro Señor. Había reverencia, había respeto. Los cristianos vivían en humildad.

ya no hay respeto a Dios. Y máximo cuando se trata de la palabra de Dios, ya no hay respeto. Hoy la iglesia, hermano, ha estado perdiendo el respeto, ha estado perdiendo, hermano, el temor hacia nuestro

Jehová. Ahora, Israel, que pide Jehová tu Dios de ti, número uno, sino que temas, habla de temor, habla de reverencia.

Espíritu Santo, hermano, se derramaba. ¿Por qué? Porque la iglesia vivía en santidad, vivía en obediencia delante de la presencia de Dios. Pero cuando hay pecado,

creen en mi nombre. En mi nombre echarán fuera demonios. En mi nombre hablarán nuevas lenguas. En mi nombre pondrán manos sobre los enfermos y los enfermos se sanarán. ¿Por qué? Porque hay manifestación del Espíritu Santo. ¿Y cuántos creen que hoy el Espíritu Santo está en medio de nosotros? Pero el Espíritu Santo, hermano, no puede habitar donde hay pecado. Cuando hay pecado, hermano, hacemos entristecer al Espíritu Santo. Hacemos lastimar al Espíritu Santo. Pero cuando está el Espíritu Santo con nosotros, hermanos, y nuestros ojos miran la gloria de Dios. Inconversos entrando, trayendo necesidad, personas, hermanos, atormentados por espíritus inmundos. Pero cuando habita el Espíritu Santo, hermano, son liberados por el poder de Dios.

está armando de verdaderamente despojarnos de lo malo. Pero cuando hacemos la voluntad del Señor, un día vamos a ver el rostro de nuestro Señor Jesucristo. ¿Cuántos anhelan ese día, hermano? Ver un día nuestro Señor Jesucristo, gozar en esa nueva Jerusalén. Entonces esforcemos. No es fácil, pero esta iglesia trataba de agradarle al Espíritu Santo.

que no tiene Espíritu Santo es una iglesia muerta. Una iglesia sin oración es una iglesia muerta. Pero una iglesia que tiene oración y ayuno es una iglesia viva.

iglesias muy lujosas, pero no hay presencia de Dios. Pero he llegado en congregaciones así como esas. Cuando empezamos a adorar el nombre del Señor, la gloria del Padre se derrama. Los enfermos empiezan a recibir sanidades. Aquellos que están atormentados son liberados por el

los primeros cristianos. Vieron la mano de Dios. Tercera cualidad de esta iglesia, hermanos, es que vivían en unidad. Había amor entre ellos mismos. No había odio.

yo voy a salir, me voy en otra iglesia, usted se va en otra iglesia, lo mismo, en todas las congregaciones hay problema. Mucha gente, yo ya no le voy a servir a Dios porque está tal persona. No, mi hermano, recuerda que el hombre no te va a poder salvar. El único que te va a poder salvar es mi Padre que está en los cielos. Ayer le decía a los hermanos de Momo, le decía, hermano, no busquemos a Dios solo porque tenemos privilegio.

con el compromiso. Y no es así. O yo le digo, hermano, busquemos a Dios porque anhelamos tener una salvación. Sí, busquemos a Dios. Congreguémonos, hermanos. No dejemos de congregarnos. Caminemos en unidad para que una iglesia prospere, hermano. Tiene que

derramamiento del Espíritu Santo. Para que haya derramamiento del Espíritu Santo, dice la Biblia que los primeros cristianos, ¿cómo estaban? Unánimes, juntos en la oración. Pero cuando de repente vino el Espíritu Santo, hermano, empezó a descender. No estaban en contienda, no estaban en pleito, no estaban en chisme, no estaban en envidia, hermano, no, sino que estaban unánimes, juntos en la oración. Así Dios nos quiere, hermano, que trabajemos en unidad, en amor. Que nos amemos unos a los otros. Amén. ¿Cuántos dicen gloria a Dios? Dios, hermanos, nos dice en su palabra que esta iglesia guarda con una iglesia, hermano, generosa. No renegaba. Era una iglesia colaboradora. Había necesidad, colaboraban.

confiamos en un Dios que suple todas nuestras necesidades. Mire, hermano, confiamos en un Dios que todo lo puede, nos da todo lo que nosotros anhelamos, siempre y cuando conforme a su corazón, conforme a su voluntad. Pero dice la palabra del Señor que cuando había necesidad, hermano, entre las viudas, dice la iglesia, hermano, se levantaba, ayudaba, compartía, convivían, hermano, eran tan generosos. Comparte usted con su hermano.

mucho lo que el Señor dice. No os venguéis vosotros mismos, sino dadle lugar a la ira de Dios. Porque mío es la venganza, dice el Señor. No pagues mal por mal, sino vence el mal haciendo el bien. Si esa persona te hirió y te lastimó, no importa, tú comparta con él. Ayúdalo cuando se puede, hermano. Si necesita una oración, ayúdalo en la oración. Si necesita algo económico, ayúdalo. Pero esta iglesia era así. Con esa generosidad. ¿Alguien dice amén? Número 5. Oiga esto. Perseveraban

donde muchos cristianos están siendo engañados. Pero dice el libro, hermano, de Oseas, vayamos al libro de Oseas, nos dice la palabra de nuestro Señor Jesús.

que se ha estado viviendo en estos tiempos. Y no es de extrañarse, sino que Jesús dijo que se levantarán falsos profetas, engañarán muchos, y muchos vendrán diciendo: yo soy el Cristo. Hará muchas señales. Pero dice el Señor, hermanos, que la iglesia empezaba a perseverar en la palabra para no ser engañados.

Biblia dice, hermano amado, que vendrá como ladrón en la noche. Cuando menos lo pensamos, cuando menos nos imaginamos, el Señor vendrá y llevará a su iglesia amada, aquella iglesia que está preparada. Pero necesitamos perseverar en la palabra, perseverar en la oración, perseverar en el ayuno, hermano. Eso es lo que necesitamos.

el don del Espíritu Santo. Empieza a avivar. Levántate y empieza a buscar a Dios. A veces, hermano, nos cuesta darle tiempo a esta bendita palabra, pero no nos cuesta, hermano, pasar horas y horas estando en el celular, en WhatsApp. Eso no nos cuesta. Estar frente al televisor no nos cuesta. Pero pasar tiempo en su palabra, o doblar rodillas y decirle a Dios: Dios, aquí estoy, mi alma tiene sed de ti, Dios, mi alma desfallece si tú no estás, Padre. El día que usted y yo dejemos la oración, no morimos espiritualmente, hermanos.

oración, si tenemos una conexión, tenemos hermanos conectados con el Señor, hermano, todo lo que anhelamos, todo lo que deseamos, todo, dice la palabra del Señor, marchará bien. Pero algo que debemos de hacer es que

al Espíritu Santo. No apaguen al Espíritu Santo, hermanos. ¿Cuántos quieren tener al Espíritu Santo de Dios? Entonces pidámosle al Espíritu Santo que nos dé fuerza cada día. Recuerde, mi hermano, que el Señor no viene por estas cuatro paredes. Recuerda que el Señor viene por ti, viene por mí. Pero es necesario estar preparados y esforzarnos para poder entrar por esa puerta angosta, porque Jesús dijo: muchos querrán entrar, pero no podrán. Necesitamos esforzarnos un poco más. Alguien dice gloria a Dios.

la gran promesa es que tenemos a ese hermoso Espíritu Santo. Por eso era lo que tenía esta iglesia, porque era una iglesia viva, porque tenían al Espíritu Santo de Dios. Y número 6, había entre ellos crecimiento espiritual. La obra prosperaba, la iglesia prosperaba. Y aún se aumentaban las almas. ¿Para qué? ¿Y por qué se aumentaban las almas? Porque testificaban del poder de Dios. Usted y yo, hermano, debemos de testificar el poder de Dios. Que lo que Dios ha hecho en su vida no se quede callado, sino hable del amor del Señor y dígale: Dios ha hecho esto conmigo, me ha sanado, me ha levantado, me ha curado de una enfermedad que los médicos habían dicho que ya no hay solución, pero cuando yo creí en el Señor, Él vino, me sanó y me levantó. Por eso yo no me avergüenzo del Evangelio, porque yo testifico que el Evangelio sí es poder de Dios. ¿Cuántos creen que el Evangelio es poder de Dios? Alguien dice gloria a Dios.

y es porque había buen testimonio. No basta con decir yo soy cristiano. Vuestro testimonio habla más que mil palabras. Por eso las almas venían a los pies de Cristo. Hermanos, usted y yo tenemos una gran misión de predicar el Evangelio. Dese cuenta, ahorita las bancas están vacías. ¿Por qué? Pero cuando damos un buen testimonio, las almas vienen a los pies de Cristo. ¿Cuántos dicen amén? Entonces necesitamos hacer avivar el fuego del Espíritu Santo de Dios sobre nuestras vidas. ¿Cuántos quieren avivar el fuego del Espíritu de Dios, hermanos? Entonces póngase de pie en esta preciosa hora de la tarde. Póngase de pie. Pidámosle al Señor que nos dé fuerza para hacer su voluntad. Dígale al Señor: Señor, pon temor en mi corazón, a donde quiera que vaya. Yo no quiero, Señor, aparentar algo que no lo soy. Porque muchas veces aparentamos ser buenos cristianos aquí, pero allá afuera ya no lo somos. Pero ¿sabe qué dijo Pablo? Si alguno está en Cristo Jesús, nueva criatura es. Todas las cosas viejas pasaron, pero he aquí todas son hechas nuevas en Cristo Jesús. Él quiere hacer cosas nuevas en tu vida. Entonces dile: Señor, necesito temor en mi corazón. Pero también necesito, Señor, al Espíritu Santo. ¿Cuántos necesitan al Espíritu Santo? Vamos, quiero que levantes un momento tus manos. Chica, la cama, cachalara. Vamos, levanta tus manos. Y cierra un momento tus ojos. Cierra un momento tus ojos. Cierra tus ojos.

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1: Muy bien, entonces ya hemos escuchado este bendecido alabanza por acá con Sandra Marina. Lleva como tema Me Amaste, se titula este bendecido alabanza que ya hemos escuchado. Entonces, así que por acá escucharemos este siguiente alabanza por acá con Juan Carlos Alvarado. Lleva como tema El Borde de Su Manto, se titula este bendecido alabanza. Así que por acá escucharemos este bendecido alabanza en esta bendecida hora de la mañanita. Ya estamos en la hora 11 de la mañana, pasados los 16 minutos, mis hermanos y hermanas. Entonces escuchemos.

así como aquella mujer, Señor, hace 2000 años. Necesito solamente tocar el borde de tu manto, solamente extender su mano y tocar con fe el borde de tu manto, Señor. Así esta noche, hoy, como un pueblo, Señor, queremos extender nuestras manos a ti. Que liberes nuestra alma, nuestra mente, que restaure nuestra vida, Dios, para llegar a la estatura del varón perfecto. Así como aquella mujer, quizá hemos gastado todo, intentado todo. Dice la Biblia que hasta lo último ella había intentado y no le iba bien, le iba peor, dice. Pero esa vez ella escuchó que el maestro pasaba por la ciudad, que Jesús pasaba por su ciudad. Oh, querido hermano, Jesús está pasando tu ciudad este momento. Él está pasando con un manto de misericordia, extendiéndote a ti su amor, su perdón. Él quiere levantarte. Él no te quiere ver derrotado. Él no te quiere ver abatido. Solo extiende tu fe, como aquella mujer lo hizo. Él está pasando.

Escuchado este bonito el avance por acá con la agrupación musical Sendero de Luz. Ya va como tema, padre, no me dejes, por favor. Se titula este bonito el avance que ya hemos escuchado entonces. Así que por acá escucharemos más de las alabanzas. Escucharemos este siguiente el avance por acá con el hermano. Con nuestro hermano Jacob.

Sé que esta alabanza le va a servir en su proceso. Sé que esta alabanza la va a poner en su carro después. Me promete que en vez de escuchar la voz del enemigo, va a escuchar esta alabanza. En vez de pensar en hacer otras cosas e irse de la iglesia, va a escuchar esta alabanza. Levantaré el aplauso y frente al rey.

0: Él espera, Señor, desespera. Aunque la espera desespere, sé que estás sobrando. Levanta sus dos manos y dile, Señor, estás aquí. Estás aquí.
1: Son las 11:44.

Buenas, entonces así estoy incluyendo estos bendecidos alabanzas de muchísima bendición. Ya hemos escuchado este bonito alabanza por acá con tu voz, Lemmy, va como tema, qué amor tan grande. Se titula este bonito alabanza que ya hemos escuchado, entonces. Así que por acá. Escucharemos este siguiente alabanza por acá con Marino y Eva como tema. ¿Por qué te alejas de Dios?

tal si lo canta conmigo? Cielo y tierra dos. Ya está aquí la llamada, mi amigo.

0: bien, entonces ya hemos escuchado este bonito alabanza por acá con el Ministerio de Alabanza en el Cielo. Lleva como tema "A un poderoso Dios servimos". Se titula este bonito alabanza que ya hemos escuchado entonces. Así que por acá escucharemos un momento de la palabra de nuestro Padre Celestial a la vida de nuestro hermano predicador Baltasar Castro. Esperemos esta poderosa palabra lleve de gran bendición en la vida de cada uno de ustedes. Así que entonces escucharemos esta poderosa palabra de nuestro Dios poderoso.
1: Hermano coordinador y su jefe la compañía. Yo le digo mi jefa. Se accidentó unos días, por eso viene un... No porque usted no diga, ay, hermano Baltasar, lo pegó su esposa. No. Se golpeó, se accidentó a punto para un lugar muy fuerte. Le mostré un video al hermano Juan, que muy... Pero gracias a Dios, aquí estamos. Mateo capítulo 25 y su verso 20 que acaban de leer por vir Padre, Hijo y su Santo Espíritu. Llegando al que había recibido 5 talentos, trajo otros 5 talentos diciendo, Señor, 5 talentos me entregaste, aquí tienes. Que hagando otros 5 talentos sobre ellos. Y su Señor le dijo, bien, bien, siervo y fiel. Sobre poco has sido fiel, sobre mucho te pondré. Entra en el goce de tu Señor. Llegando también el que había recibido 2 talentos. Me entregaste, aquí tienes. He ganado otros dos talentos sobre ellos. Su Señor le dijo, bien, buen siervo y fiel. Sobre poco has sido fiel, sobre mucho te pondré. Entre en el gozo de tu Señor. En esta maravillosa hora de la noche, generación emergente, pido 1000 disculpas. ¿Cuál sería? Me van a decir. Es que Dios ponía en mi corazón este tema muy interesante. Cada palabra, yo sé que los ministros, los predicadores que predicamos, teníamos planeado nuestro tema para este día, para cualquier servicio, pero viene el Espíritu Santo, no. Y le dije al Señor, Señor, ¿cómo es? Pero ¿por qué me dio esta palabra? Él sabía. Un tema. La recompensa de un creyente diligente. Para que la palabra jóvenes. Teníamos mucha razón, pasé en esa etapa. No tuvo amigo, no tenía amigo. A veces le digo a mis hijos, yo no tenía amigos, no soy enemigos, no. Me enfoqué más con un amigo que se llama Jesús. Y ese amigo, desde me nací, mis padres ya son cristianos, crecí. Mi amigo me guardó, mi amigo me dio de comer, mi amigo me dio aliento de vida, mi amigo me dio muchas cosas. ¿Cómo se llama este amigo? Jesús. Y valía la pena le decimos, yo tengo un amigo. Hermanos amados, como iglesia de Dios, evangelio completo, y soy evangelio completo, tenemos cuatro clases, y quiero dejar cuatro clases de miembros. ¿Cuáles son? A veces decimos, somos igual, Shakohanam, Kuyu Alakibih, Mushaktohanam. Porque cojo un patrón, Maretri, patrón, Kishuki, Chawachki, Sipakon, que regala, está mal. Ese no es patrón. Disculpe. Si lo motivo acá, mil disculpas. Pero dejemos él. Ese patrón, Shuchabeh, bueno, tres siervos. ¿Cuántos siervos? Tres siervos. Ushipach chiquip. Irjun patrón, Shnachtnik. 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Generación emergente, Nikpa talento. 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Y son talentos, son monedas. Son 5,000 monedas. Y el segundo, 2,000 monedas. Y junchik, 1,000 monedas. Suya can chique. 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Cuando quimpetik, kipan entregar chue. Está bien. Y cuando espele rajao, se la jalok. Y ni que vea la chincurir un patrón. Jesús de Nazareno. Y runojelos o guaral, tenemos talentos. Todos los que estamos acá tenemos talentos. Cojo una talento. 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Pero mucho otros 5, sin check más, otros 5,000,000 más. Si subir, raja huachac. Bien, buen y fiel, siervo fiel. Catpecha atrucap. 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
2: que es más.
1: ¡Ala, qué joven, qué señorita! Si yo hubiera cajado Dios, bien, buen, siervo y fiel, sobre poco has sido fiel, sobre mucho te pondré.
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1: Ahora que quiere llegar eso, jóvenes, generación emergente, el Señor nos va a pedir el trabajo. El Señor nos va a pedir cuenta. No solo a la generación emergente, a todos.
2: Como pastor, como ministro, y cuaj que ñacan primente. Cuatro consejos, cuatro clases, miembros, ¿cuáles son? Número uno, hay creyente aspirantes.
1: ¿Cuál es el número uno? Ayúdeme por ahí, ayúdame.
2: Hay creyentes, hay jóvenes aspirantes. Hay creyentes aspirantes. ¿Qué es un joven aspirante? ¿Qué es un creyente aspirante? Es aquel que se aparta. 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
1: 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Mire la hermana Solís, ¿qué lenguaje tiene usted? 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
1: que creyentes aspirante que creyentes.
2: ¿Qué jóvenes? ¿Van a cantar? No voy a cantar. ¿Cómo se llama es? Aspirante. Cajatoche que culte para la fecha, el año 2026. Petenacra que campaña, 3 días que ya. Depende cajatono y subir. No, subir.
1: Cuatro máquinas chichis en la vida.
2: Hay 4 clases de creyente. Hay 4 clases. O que jepka guachipal, o morojo cojones.
1: Viene 2 clase de creyente, escúchame eso. Número 2.
2: el creyente activos.
1: ¿Cómo es el creyente activos?
2: ¿Cómo es el creyente activos? ¿Qué clase de creyente es activo? Si chiclas rir un cojonel, sopalaj activo. Porque si curicuban significa activo. Nojol ij, nojol culto, colec, subi. Activo. Callar a ofrenda, amén. Camés de templo, amén. ¿Cómo se llama eso? Aspirante. ¿Qué quiere usted, generación emergente? ¿Aspirante o activo? ¿Seguro? Pero a veces que también haré que Katsur, presidente, vicepresidente, es que espeta, Petra secretario ni tesorero, es que espeta, y había toda la juventud, y me chepeta, se cuja para mejor que callaca en Chiri, que callaca en lo que la plática, chepeta en que camar taber, y tieto loco, subí, aspirante. 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Pero lo bueno, Pastor Manuel, raca Dios, cojutoja, buena achac, catutoja, mala achac, catutoja. Rishukun bien, Javi, que bebi, a la vida eterna. Rishukun tu bien, Rishaka es aspirante, Javi, que bebi, a la condenación, al infierno. Y por eso curson Pablo Shupi, sabiendo que vuestro trabajo en el Señor, como dice, no es en vano. ¿Qué creyente es? El trabajo no es en vano. Es un creyente activo.
1: 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Si pierdes acá, hablo de quién junta a Wachadar, ¿sabe? Aspirante. Hagamos la lectura a Wachadar. ¿Quién junta a Wachadar? 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Aspirante. Hagamos la correo de Wachadar. Pago yo a Wachadar, que yo a Wachadar. Yo cuento que maninche a Wachadar. ¿Sabe? Pero cuando cubre junto, hagamos la cor. Amén. ¿Sabe? Allá que lectura, amén. Cantaba alegre Dios habitante, servir a Jehová con tristeza. Así dice,
2: ¿cómo? Servir a Jehová con alégrese, alégrese, alégrese. Ponga esa cara, iglesia, ponga esa cara. Ponga esa cara, sonríase, sonríase. La Biblia dice, sonríase porque Cristo le ama. Sonríase, no se me ponga triste. ¿Quién vive quiere vivir? Checaja. ¿Cuántos son los que están, ya están casados? Ah, vaya, todos los que qué bendición. 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Cuando el primer día me consiervo. 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cara, hermanas mujeres? 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Primer día, primer minuto, ¿se cara de ángel o cara de demonio? ¿Qué cara?
1: ¿Qué cara? ¿Cara de ángel, cara de demonio? 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Ahora, ¿qué cara es? ¿Cara de ángel? El primer día cuando te conquistó, ¿qué cara tiene? Cara de ángel. Ahora, ¿qué cara tenés? ¿Qué cara tiene hoy? Cara de demonio. 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Por eso. Sirve. Ahora, ¿por qué me habéis omtu wach? 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A veces que acabé, ¿por qué Dios que no van a bendecir? Cuando el primer día aceptamos a Jesús, ¿cuál es tu cara? ¿Cuál es mi cara? A veces que invierte una esposa que nada te ve cuando se marra en el ministerio, su correr en la cara, lo guacho y corre, pues ya un cara de demonio, chanem, como que hago que está aquí, que catar que gusta, pastor. Quiero pollo. A mediodía me preparo una huevo revuelto, está cachiato y camavir con mi chile, cachito. Y cuando empezamos en el ministerio, en el primer día, Pastor Manuel, ay Dios, que te van a servir. Éramos cara de ángel, pero ahora eso sí me da asco. Cara de demonio, cámbiate por favor, porque el talento no es tuyo, es de Dios. El regalo es de Dios. No cambiemos. ¿Y por qué Dios no nos bendice? ¿Por qué? Porque hay cinco talentos. Hay talentos, ¿sí o no? Y a los cinco que le entregaron, ¿qué hizo él? ¿Lo perdió? ¿Cuándo ganó? ¿El que le dieron dos? ¿El que dieron uno? Lo perdió. No. Rechachi. Share pobre persona. No, rechaca. No, morreste achi, morreste shock, morreste pastor Manuel, morreste consejero. El trabajo es de Dios. Y haga bien hecho. ¿Cómo podemos hacer el trabajar, iglesia? Surubanique Japan Kachadar. Hagamos bien hecho. Trabaja bien, canta bien. Ay, Dios, guachadar. Permusivo tu guarás, pero como un Dios, cara de ángel, o guarás y jeri pa' afuera. Musivo guarás, cara de ángel, y pa' afuera, cara de demonio. No hay recompensa ahí, pero al infierno. Cantan bien, jóvenes, canta bien porque hay recompensa, ¿sí o no? Creyente activo, ¿qué clase? Como Shubir David, los días, como dijo David, una cosa he mandado a Jehová: te buscaré, este yo en la casa de Jehová todos los días de.
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0: 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No cambie, por favor. Seamos creyente activo. ¿Qué creyente es? Activo. 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Yo tiene el evangelio. Arreguaja que un día llegó a Jesús. Llegó a Jesús en mi ser. Ahora soy feliz. Soy feliz. Ay, guachadar. Ponga esa cara al Señor. ¿Qué es tu taikchiru Dios, guachadar? ¿Cuánto catqui que te guachadar? ¿Qué es tu taikatacho Dios? Sí, guachatacho Dios. 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Pero si es un creyente aspirante, ¿cuánta guachada? ¿Cuánto junchik? Número 3. Hay creyente inactivo. ¿Cuál es el número 3? Hay jóvenes inactivos. ¿Se acató? ¿Qué es un creyente inactivo? Estos son que ya cada mes copan poco. Si es creyente, y salen todas las iglesias. No sé qué decir, culto guaral, pastor, culto general, domingo, domingo, se cuban domingo, que no, se cuban martes, ojalá domingo, cuban tumbar la iglesia. Pero martes, si un pastor y su quilo, si un jueves, es que culto de dama, quien beta, que chuchi, ¿cómo se llama eso? Inspirante, inactivo, perdón, inactivo. 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La coa privilegio, o mocota privilegio, la coa predicador, mocota predicador, la coa tiempo, o mocota a tiempo, es de aprovechar a veces que no pongan, que vean por iglesia, quien taru, hijo Dios, quien van a cantar, quien shogwik, a mí me gusta bailar iglesia. Es que estoy bien de salud, que lo doy a Dios. Estoy bien, no me duelen ni mis pies, ni mis pulmones, ni mis riñones. Voy bien, estoy bien. ¿Cote cachue? ¿Cote cachue? Nada. ¿Y cómo no quien ya droguer Dios mientras se utz? ¿Cómo no quien mate cantar mientras se utz? 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Hermano Baltasar, pero bien, ¿qué es lo que se va? Pero ¿cuáles papito, mamita? ¿Cuáles? Pero hermano Baltasar, ¿qué es lo que hermano? Me duelen mis pies, me duele, pero ¿tenés cabeza? ¡Ay, guachadar! Y claro, supije el apóstol Pablo, ya la, churrios, ya la, churrios. Claro, supiro Pablo, aprovechando bien el tiempo. Cuando vas a ser abuelo, con Dios voy a ser abuelo. Ya no, danza Baltasar. ¿Vas a cantar, Baltasar?
1: Alabaré a mi Señor.
0: ¿Vas a predicar, Baltasar?
1: Voy a predicar cantando alegre, Dios a mi tanto servirá a Jehová con alegría.
0: Ya no puedo, pastor. Pero ahora estoy en mi juventud. No me duele nada. Quiero servir. Yo no quiero predicador inactivo. Yo quiero un predicador activo. Porque Dios me va a pagar. Voy a entregar mis talentos. Voy a entregar mi trabajo. Todo. Estamos aquí. Quinceañera. Ay. Arerir cupijo palabra inactiva. Cada 15 días que pete que sube. Quinceañera. At 15 años, te va a 15 de Jobek, at 15 años que sé, at chipper at 15 años. Orir pastor chilac, orir consejero chilac, cote ya que privilegio. No venimos por privilegio, venimos para servir, para entregar cuenta a Dios. Y todos estamos acá, vamos a entregar cuenta, ¿sí o no? Todo. Y viene la palabra, todos nos compadezcamos ante el tribunal de Cristo, sea bueno o sea malo. Arerir, cachadar, un creyente inactivo a cada mes y a cada dominguero que vete, a cada domingo. 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Es un yara negocio. Está. Si hay un negocio, hay un carro. ¿Quién ve? Que sé 3-4 horas que invite a ver, pero que me pongo un gallego en el carro, Señor. Que Dios suya, carro. Y ahora, Chanim, a ti inactivo, chica. 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Pero al contrario, jabanche Pastor Manuel, al contrario, se ataca le vas a suya jun, suya kier, suya jun. Es que cuando que le vi, y el talento que te di, y a tan activo, cachadar. Te hablo es calora, cae para abajo. Se suban de cae, Pastor Manuel. Y ya de Dios, Pastor. Atestigo, Pastor. Atestigo, atestigo. ¿Verdad que sí, Pastor? 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Bien, digámoslo todo. ¿Cómo nos paga el Señor? Ahora que me han permitido que van a la che, como que van a la que van a tu face, cachada, que hace el cafón. 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Sí. 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Bien, chocha, bien, ¿cómo nos paga el Señor? Nan, tan, esa, la, nan, la, joven, recho, Dios. ¿Cómo nos paga el Señor? Ven, que va a salir, mucha. Bien, ¿cómo se llama eso? Inactivo. ¿Mane qué cutú, pastor? Bien. Y ya que viene la bendición cuyo también. Sí, la bendición cuyo también. Chulajun bendecido, para bien no. ¿Por qué? Pero en cambio, tú eres activo. Ay, guachadar, guatactivo, guachadar. 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Ezequías, subió una chihubi. Era un rey.
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Usado la poderosa palabra de nuestro Padre Celestial a la vida de nuestro hermano predicador, Baltasar Castro. Esperamos que esa poderosa ha llevado una gran bendición en la vida de cada uno de ustedes ahí en sus amables hogares, pueblo de Dios. Así que entonces, ya que sean bienvenidos y bienvenidas ahí dignamente ahí a través de la programación de alabanzas de cuerdas y alabanzas de avivamientos, en esta hora de la tarde por acá escucharemos estos bonitos alabanzas de cuerdas y alabanzas de avivamientos y seguidamente. Bueno, y por acá escucharemos este bonito alabanza por acá con tu Olivano, lleva como tema Josué 1:9. Escuchemos.

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Y a verle programa con gran bendición privida en esta tarde. Y en quien quiera que Dios se van a permitir otra semana, otro día más, su Padre Dios, Utskawachanim, Hanch presentar el programa. Bendiciones, hermanos, oyentes, también patrocinador del programa. Dios que te uchinique, patrocinador del programa. 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Y ochik en sintonía el programa. Dios que va a bendecir al hermano Miguel Álvarez de Rancho de Teja. Su mamá, toda la familia. Dios que te chida, hermano, gloria al Señor. Claro, mensaje, ya estoy en sintonía de su programa radial, ánime su ministerio. Gracias, hermano Miguel. También chuta una alabanza. Le complace un canto. Gloria al Señor. Dios que va a bendecir en esta tarde. Oli que en sintonía el programa, el hermano Miguel, a su familia. Ánime, hermano, seguir adelante. 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Bendiciones, hermanos, hermanas. Dios bendiga a la hermana Pidelina Ajpacajá de Toto. Bendición la vida, mi hermana. Caló, tenkerichik el programa. Ánimo, hermana, seguir adelante en las cosas de Dios. La hermana Pidelia, Pidelinda. 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Amén, charé. 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

Quiero bendecir la hermana en esta tarde. Bendiciones, hermanos, a todos mis hermanos. Y hay dispuesto, chiclo, este programa. 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En esta tarde, gloria al Señor. Escuche que en sintonía el programa. Areguari programa ya copan chicchere hogar. 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También con el programa, gracias, bendiciones. Sigue adelante las cosas de Dios. Cada seguir adelante. También recharé con programa día martes. En la emisora San Pablo, tengo pan transmitir y programa todos los días martes, las 10 para las 11, las 11 para las 2, bueno, es cosacher horario, pero Dios tiene chilal, ánimo hermano, seguir adelante, en las cosas Señor Jesucristo, bendiciones en esta tarde. 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

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Mensaje de amor y de esperanza. 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En la emisora, sol de justicia, padre. Amable la bendición, buen programa. En cada vida, en cada alma. Chila la vida, mi patrocinador del programa, padre. Chila la vida, mi hermano Alfredo Rincolín en Los Ángeles. 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
si era el programa radial. El emisor estéreo de Puerta del Este, Animasac, papá. El programa radial, la batalla de la fe, Señor. Te quiero checar. ¡Amable bendición! 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Señor y su esposo, familia, Asher Jabla, a los oyentes, a mis hermanos y hermanas, repiel oyente ya. Recoche que sintonía el programa. Que le cuente que hay la comida en esta tarde. 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
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La sangre de Cristo tiene poder.

papá. Extienda tu mano y rayaya la manzana. Sí, señor. Sí, papá. Sí, Espíritu Santo. Bueno, ahora...

más la bendición, más la oración. Y los canto tu palabra. Papá. Acerca placer. Amable bendición. Y requiere a la maestra. Y reveyase a la oración. Obra milagro, Señor. Y reveyase mi cama la maestra. Se puede. 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Predicar, anunciar tu palabra los días martes en la radio San Pablo, Dios. 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
todo es posible, Chuchlo. A su mamá, a su hermana María, toda la familia Álvarez Pablo. Señor, Señor, amable la bendición, buen programa. A mi familia González Maldonado. 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Amén. Gloria a Dios, aleluya. 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Ya que te canto para la gloria del Señor, ya es que orar, ya es que ya una lectura. Para iniciar el programa radial, Dios Pach Tivchinik, en esta preciosa hora de la tarde, gloria al Señor. 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

0: Mira, mi hija, hace días que yo le he pedido a Dios y hablar con ustedes, con mis hijos. 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
1: 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No te vayas, papi.
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Aleluya, gloria al Señor. Yashkatan orar, yashkatan preciosos cantos para la gloria del Señor. Bendiciones a todos mis hermanos y hermanas que están escuchando, los que están viendo el programa en esta tarde. Dios que esté chinique en esta tarde. Yashkatan canto para la gloria del Señor. Calor comentar el hermano Francisco Gómez Olic en Nueva York. Dios que tiene que calor un mensaje cumplir. Saludo muchas bendiciones. Sierva me complace. Y cántico emigrante con Rosy Castro. Y acaban de escuchar y preciosos cantos. A petición del hermano Francisco Gómez Olic en Nueva York. Bendición, hermano, siga adelante en las cosas, Señor Jesucristo. Chupan solicitar esta preciosa alabanza. Dios, para que nos bendecir en esta preciosa hora de la tarde. Gloria al Señor. Y también, caló otro comentario más, Jupín. Apellido Félix. Félix, gloria al Señor, Jupín. Amén, amén. Amén, oraciones por el planeta Tierra, hermana. Gloria al Señor. Escucharla con una oración especial, gloria al Señor. Dios que nos bendecir, Cupir. Planeta Tierra, hermana Keila Maldonado, salud especial para usted y Cristo Jesús. Dios que nos bendecir, gloria al Señor. Dios bendiga el hermano, un apellido Félix. Dios que va a bendecir en esta preciosa hora de la tarde, comentarios para leer en esta tarde, gloria al Señor. Dios bendiga el hermano, siga adelante las cosas, Señor, en esta tarde. En esta tarde, Dios que va a bendecir el hermano Florencia Hernández Cupir, buenas tardes, hermana, bendiciones. Gracias, hermano, Dios que te chimla. Colique en sintonía el programa allá en Los Ángeles, California. También van a seguir adelante las cosas, Señor. Jonano van a seguir adelante, hermano, gloria al Señor. También el hermano Miguel Álvarez de Rancho de Teja, está una alabanza con Clara. Gloria al Señor. Bueno, el canto. Cupir, me complace un cántico de Clara Gladys. Aunque no me quiera echar canto. Bueno, Chanim. Que escuche esta preciosa alabanza. Mientras capaz de escuchar un poquito más del fondo. Escuche esta alabanza, Guarán. Gloria al Señor. Dios va a bendecir adelante. El asco, Señor Jesucristo, hermano Miguel, tu papá, tu mamá, toda la familia, Dios que te chilic en esta preciosa hora de la tarde, gloria al Señor. Dios va a bendecir en esta tarde, gloria al Señor. Dios bendiga, hermano, que es capaz de leer un mensaje, Rupir. Rupir, Lucas Félix. Lucas Félix, Dios que va a bendecir en esta tarde. Amén, mejor conocido como Lucas Félix. Dios que va a bendecir. Parte de Chareco para saludar. Gloria al Señor. Dios que tiene amén. Gloria al Señor. Bendición, hermano, en esta tarde. Adelante las cosas, Señor. Van a escuchar un poquito más el fondo mientras escucha esta preciosa alabanza.

Gloria a Dios, aleluya. Van a escuchar otra alabanza para la gloria del Señor. Yo van a solicitar al hermano Miguel Álvarez de Rancho de Teiga. Van a escuchar esta preciosa alabanza para la gloria del Señor en esta preciosa hora de la tarde. Gloria al Señor. Bendiciones, hermanos, en esta tarde. Gloria al Señor. Que lleve con bendición, precazle mal. Preciosa alabanza que a meditar, que chamanchiri. Es un mensaje, gloria al Señor. Van a escuchar y canto, van a solicitar, hermano, en esta tarde.

Gloria a Dios, aleluya. Preciosa alabanza que van a escuchar para la gloria del Señor. 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Y siguiente canto, emigrando con Rosy Castro, petición al hermano Francisco Gómez, colegio en Nueva York. Bendiciones, la vil hermano, y ashkatar y canto. Otra alabanza, petición al hermano Miguel Álvarez de Rancho de Teiga. Preciosa esta alabanza, es que van a escuchar a la presencia del Señor Jesucristo. Dios pa' que tibchi la familia, ánimo seguir adelante en las cosas, Señor Jesucristo, gloria al Señor. 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

haya un versículo, la palabra de Dios. Prisa Mateo 24. Bien conocido un versículo, la palabra de Dios. San Mateo 24, 35 hasta 40. No, lecturar. En el nombre del Padre, y del Hijo, y del Espíritu Santo. Te voy a recopilar, Dios. Gloria al Señor. Capaz de lecturar en el nombre de Dios en esta tarde. Gloria al Señor, aleluya. Cielo y la tierra pasará, pero mis palabras no pasará. Pero el día ni la hora nadie sabe, ni uno los ángeles de los cielos, sino solo mi Padre. Mas como los días de Noé, así será la venida del Hijo del Hombre. Porque como los días antes diluvio estaba comiendo, viviendo, casando, dando en casamiento, hasta el día que Noé entró en el arca. Y no entendieron hasta que vino el diluvio, se llevó a todos. Así será la venida del Hijo del Hombre. Entonces será dos en el campo, el uno será tomado, el otro será dejado. Dos mujeres estarán moliendo un molino, la una será tomada y la otra será dejada. Velad pues, porque no sabéis a qué hora de venir nuestro Señor. 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La palabra del Señor. 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
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Si no hay tanto que pide Dios, hay muchas cosas que tengo que pedir que me pueda hacer. 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
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Es grande su amor, su misericordia, gloria al Señor. Haré momento la palabra de Dios, que ya nos unos minutos, la palabra de Dios, que ya en esta tarde. Ya que gloria minuto, Shopnik, 8 días, y Dios, Mhakpetik, de nuevamente, Shopnik, en sus amables hogares. Bendiciones, hermanos y hermanas. Amén y amén.

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4: Son las 3:35.

con alegría de corazón. Como el que viene a Guatemala.

sí, Señor. Y confesamos, Señor, que todo

Señor.

Hemos escuchado este bonito alabanza por acá con el hermano cantante Juan Luis, ¿verdad? Como tema de momentos. Se titula este bendecido alabanza que ya hemos escuchado entonces. Así que por acá escucharemos este siguiente alabanza por acá con Maynor Morales y Eva como tema. Estando yo mi angustia y la paz de Dios.

traiciona. El hombre y la mujer te puede decir que te amo, pero el amor puede ser pasajero y ese amor puede traicionar. Pero el amor de Dios nunca traiciona. El amor de Dios nunca abandona.

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Este bonito el avance por acá con nuestra hermana solista Eva Pérez. Lleva como tema Jerusalén. Se titula este bonito el avance que ya hemos escuchado en esta hora de la tarde. Ya estamos en la hora 4 de la tarde. Pasado los 13 minutos. Así que por acá escucharemos este siguiente el avance por acá con Ana Celia Ordóñez. En mi vida ha sido bueno.

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Servir el alabanza, alta unción y bendecir. Lleva como tema, Padre, no me des, por favor. Se titula este bendecido alabanza. Por acá escucharemos este siguiente alabanza por acá con nuestra hermana solista, Juana Glendi. Lleva como tema sinceridad.

Sí, sí, hemos escuchado este bonito alabanza por acá con Juana Grindy, lleva como tema, mi boca no cantará. Se titula este bonito alabanza que ya hemos escuchado entonces en esta bendecida hora de la tarde. Por acá escucharemos este siguiente alabanza. Por acá con nuestra hermana solista Manuela Vicente, lleva como tema, lístate amigo.

0: Hemos escuchado este bonito alabanza por acá con nuestro hermano Oroni Oredón, y se va como tema: oh Señor, no soy digno. Se titula este bonito alabanza. Así entonces por acá escucharemos este siguiente alabanza por acá. Cómica de esto, mal control de mi vida.
1: Y de pronto mi esposa se me acerca y me dice unas palabras: amor, ¿qué está pasando contigo? Ya no eres igual, ya no eres el mismo cuando nos conocimos por primera vez. Cuando ella se fue, yo me puse a reflexionar y doblé mis rodillas y le dije: Dios, el control de mi vida, ya no quiero ser el mismo. Fuerte es aquel que reconoce sus debilidades y no aquel que los oculta. La familia quiere formar Dios en este tiempo.

Noche doblado mis rodillas, le dije: Señor, toma el control de mi vida. Quiero ser un mejor padre, quiero ser el mejor esposo, el mejor amigo. A veces mostramos una cosa en los altares y nuestros hogares muchas veces no somos los mismos. Dios no quiere eso para nosotros. Dios quiere gente real, Dios quiere gente verdadera, gente que viva lo que hable, viva lo que canta. Es tiempo de ser verdadero.

hijos espirituales, Señor, que tú me has dado. Iglesia Cristo del Perú, a las naciones allá en Pachacamac.

Bueno, entonces ya hemos escuchado este bonito alabanza por acá con Rosy Castro. Lleva como tema Espíritu Santo, se titula este bonito alabanza que ya hemos escuchado. Entonces en esta hora de la tarde, así que entonces yo me despido de la programación el día de hoy. Y muchas gracias a cada uno de ustedes, ahí los que me estuvieron acompañando el día de hoy. Pueblo de Dios, gracias. Los invitamos a que nos vuelvan a sintonizar para el día de mañana, mis hermanos y hermanas. Así que entonces, ahí decía feliz noche para cada uno de ustedes. Que la paz de nuestro Padre Celestial reine en cada vida, reine en cada corazón de ustedes. Bendiciones y

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1: Por eso hoy le decimos al Señor gracias, gracias por todas tus bendiciones.

Dios va a estar en ese fracaso. Dios va a estar en ese momento de dolor. Dios va a estar en ese negocio en todo tiempo. ¿Cuántos confían en las promesas de Dios y creen que no estamos solos? Dale un aplauso al Rey de Reyes y Señor de Señores.

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1: Son las 5 con 55 minutos. Son las 5 con 55 minutos. Son las 5 con 56 minutos.

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1: Son las 6:02.